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Esa es la energía de la gente. Quisiera terminar este concierto tan bonito y tan con una de nuestras canciones más fuertes, ¿no? Seguramente la van a reconocer. Ha cambiado un poquito porque no hemos guardado ningún acorde original en la primera parte de la misma, pero ha quedado muy, muy bonita. La hemos versionado a balada porque así me gustaría terminar el concierto de forma tranquila y diferente a lo que siempre he hecho. Si la reconocen, acompáñenme. Dice así.

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1: Aquí. Anda que no, Nina. 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

0: 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Vamos con nuestro mercadillo, el Radio Mercadillo. Desde Radio Zag FM, desde este servicio público a todos nuestros vecinos oyentes. Vamos a comenzar, como siempre, diciendo que en el Ayuntamiento de Azuaga, en la Oficina de Información, existe un lugar de depósito de objetos perdidos. Actualmente se encuentran muchos objetos, hay de todo. Llaves, carteras, bufandas, gafas. Bueno, pues a ver si has perdido algo y se encuentra ahí, pásate. Y si tú encuentras alguna cosa, lo dejas ahí y ya sabemos un sitio donde ir todos. Por cierto, que hace unos días se ha perdido, bueno, se ha dejado por descuido en la zona del cementerio un móvil. Un móvil que tiene muy poco valor económico, pero mucho valor sentimental porque tiene muchas fotos y esas cositas. A ver si alguien lo ha encontrado, que nos lo diga. Vamos con anuncios de nuestros amigos, de nuestros vecinos. Se alquila una plaza de garaje en calle Muñoz Torrero número 170. Se vende un colchón antiescaras de un metro de ancho con muy poco uso. Se vende una casa en calle San Blas 16 en Azuaga por solo 6.000 euros. Se vende una cama articulada sin uso de 1.05 con barandillas y agarraderas. Hay una persona que vende mobiliario de oficina, mesas, sillas, estanterías. Se pueden contactar para ir a verlo. Se vende un dúplex en Azuaga, en la parte de la primera planta. Se encuentra el comedor con aparatos de aire acondicionado, bomba de calor, una habitación, cuarto de baño, cocina completamente amueblada, patio recién techado y cochera con entrada directa a la vivienda. Y en la primera planta, en la parte superior, hay dos habitaciones con aparatos de aire acondicionado y un amplio cuarto de baño. Se puede visitar, ¿eh? También se vende una casa en Azuaga, en calle Misones, número 30, económica. Son los anuncios que tenemos actualmente en nuestro mercadillo, el Radio Mercadillo. Este espacio que Radio Azuaga pone de forma gratuita al alcance de todos nuestros oyentes. 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

0: 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Uy, cuántas cositas tenemos ese día, ese viernes, ¿eh?
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0: Pedazo de grupo, ¿eh? El que hemos descubierto en ese Benidorm Fest. Kitai, con la colaboración en esta canción de Pig Noise. Salt.

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1: Es un bachatón, eso es lo que dicen Lola Índigo, Lucho Recá. Es el bachatón de la L y suena así.

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1: Abriéndose paso poquito a poco, pero sin parar. Ali Quindoy se llama. Una colaboración con Luis Romero, un tema titulado Dame Sal, que te presentamos.

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1: Uno de los mejores grupos extremeños que han salido de nuestra frontera y han conquistado medio mundo. Ellos eran Tan Tan Go, desde su disco Espaldas Mojadas, allá en 1990. Este

0: Y te adelanto, por si, bueno, pues quieres participar y porque si, bueno, estás trabajando, conduciendo con el coche, te puedes encontrar con esto, que se va a realizar una manifestación en contra de la planta de biometano en Granja de Torrehermosa. Con el lema no a la planta de biometano, concentración, manifestación, en nuestra carretera, la Nacional 432, será el viernes día 12. La manifestación saldrá desde la Plaza del Cristo de Granja de Torrehermosa a partir de las 6 y la carretera se cortará hasta las 9 de la tarde o 9 de la noche. Es importante, si vas a participar, llevar chaleco reflectante. Y si, bueno, tienes que conducir a esas horas, el próximo viernes, entre las 6 y las 9, sabes que puede estar la carretera cortada, ¿vale? Ya te lo digo yo. Ahí queda dicho. 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
0: Venga, nos movemos un poquito con Galván Real. Por siempre. Buena música, ¿eh?

0: Por siempre no quiere perderte. Eres Galván Real. Y esto es Radio Zag FM 107.7. Buena compañía, gracias por estar ahí,
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0: Y vamos a bailar una rumbita. Ay, que apetece ya la fiesta, la caseta. Es que el tiempo da para eso. Y aquí, en España y en el sur, somos así. Piqueras y Omar Montes, rumba demonia.

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1: Tema tranquilito a esta hora. Es lo nuevo, lo último. Está grabando cositas nuevas Manuel Carrasco, acompañado de La Puccini, con esta canción que se titula Cambiar.

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1: Lucía de la Puerta le canta a su amiga Vitamina, esa que tienes siempre ahí a tu lado y que te pone las pilas.

Y nos ha hecho bailar durante muchos años y seguirá haciéndonos bailar. Es la nueva versión del Ayer la vi de Juan Magán, pero con la voz de Omar Montes.

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2: Ellos se llaman Deja Vu, lo estamos escuchando desde hace tiempo con algunos temas muy buenos como este, Hilos.
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0: Bueno, yo creo que tú conoces ya de sobra el Museo Etnográfico de Azuaga. Es un pedazo de museo, es de verdad algo que tenemos aquí y que tenemos que aprovecharnos de él. Cuando venga alguien a visitarte, alguien de fuera, llévalo al Museo Etnográfico. Le va a impresionar la historia viva de Azuaga. Bien, pues solamente decirte que la pieza de este mes de junio es Entre Dos. Es una muestra etnográfica de encajes y labores artesanales que hacían nuestras abuelas. Y de paso ves el toldo que se ha puesto allí, que está muy bien. El horario del Museo Etnográfico: viernes y sábados de 10:30 a 2, de 6:30 a 9 y domingos de 11 a 2, ¿vale? Venga, pásate por allí que los vas a disfrutar.
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0: Ya se han presentado Catriel y Paco Amoroso juntos, junto a Jack Black, por cierto, también colaborando este gu gu ga ga, de esas canciones que se pegan.

0: Una de las canciones del verano, dicen, cuentan, comentan.
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1: Y desde aquí un saludo a los componentes de Protección Civil. De verdad es que hacen un trabajo impresionante, ¿eh? De forma voluntaria, vaya trabajazo. Os lo merecéis todo, ¿eh? Todo. No faltáis a ningún evento, ahí estáis siempre dando la cara, vigilando, controlando, atendiendo nuestras necesidades. Así que un saludo a toda la gente de Protección Civil. Les vamos a dedicar una cancioncita para ellos, para que la disfruten, para que se lo pasen bien. Y nada, y darles de nuevo las gracias. Ah, y si tú quieres pertenecer a Protección Civil, cualquiera de ellos se lo dice, se lo comentas, y de verdad que merece la pena porque es una satisfacción personal que ni te imaginas. ¡Cancioncita para ellos!
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1: Y es que Antoñito Molina no solamente está triunfando como cantante, sino también como autor de canciones para otra gente. Por ejemplo, para Pastora Soler, Mi Salvavidas.

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1: Ahí está ese tema titulado Libre, no, que cantan juntos Javier Belizón y Manuel Muñoz. Seguimos a tu lado desde la radio haciéndote compañía en este día caluroso, es normal, es que estamos en el mes que estamos, claro, lógico, y disfrutando de muy buena música. Venga, me callo ya, sí.

No para, y es que no paran, que no. Son ya unos clásicos, tienen vida eterna porque por dentro tienen mucha música. Fangoria, me voy.

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0: Una canción titulada No quiero más canciones tristes. Banda sonora de la serie Se tiene que morir mucha gente.
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0: Y aquí está Amaral.

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0: Aquí están estos colombianos que ya han conquistado España, porque ya están viviendo aquí y están haciéndose un hueco importante en la historia musical española. Morat, nuevo tema titulado Tu cárcel. Esto es La Radio.

Ay, ese bikini. Estamos ya, bueno, llevamos ya un tiempo en Operación Bikini, ¿no? Porque ya está aquí el veranito. Bikini, Chema Rivas.

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1: Y Kiko y Sara sacan canciones de sus grandes éxitos de siempre, pero acompañados con artistas de ahora. Por ejemplo, esta, Kiko y Sara y Álvaro García, juntos en este Adolescentes 2.0.

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0: Vamos con este EPA que nos hace bailar Becky G.

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1: 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Bonita canción la que nos cantan Cani García, Juan Luis Guerra, vaya dos, qué bonito. Precisamente se titula así la canción, Amor Bonito.

muy conocida entre los amantes del pop electrónico. Ella es compositora, cantante, productora musical sobre todo. Es de Murcia, se hace llamar Cube y también canta. Escucha, Me duelo.

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0: Te hacen falta dos. Dos. Se refiere a besos, ¿eh? Manuel Turizo. 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

Ahí está la propuesta musical de Manuel Turizo, aquí en la radio. ¡Cómo me gustan! ¡Cómo me gustan! Y no sé ni quiénes son. No sabe si alguien lo sabe. Asturianos, sí. Les Camisetes. Y suenan así de bien. Inocente.

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2: Y desde el 107.7, desde la radio de aquí, vamos con este tema de Sofía Reyes, que normalmente nos hace bailar, pero hoy nos quiere proponer este tema tranquilito.
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2: Aquí está la propuesta musical para este veranito. Canción fresca, alegre, de Lérica, junto a Salistre y Piqueras, La Flor de la Vida.
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0: Vamos con lo nuevo de Sonia Gómez. A mí me encanta este irrelevante.

0: 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Y aquí tienes lo último. Fecha de caducidad, te quedas con él, Melendi.
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0: La Bella con Ryan Castro, Capo y

de planetas. Un choque que desde luego ellos montan en el escenario. Son Andrés Coy y Taburete. Seguimos con más y mejor. Top 50 aquí en Radio Azuaga.

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1: Bueno, un recuerdo de la pasada feria de abril que nos trae a la radio Marta Santos.

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1: Bueno, aquí tienes lo último de María José Yergo, La Celda.

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Pues ahí está el nuevo tema de Lemo, Dile a tu ansiedad. Un buen tema que esta semana se pasa a la lista de los top 50 porque se lo merecen. Aquí estamos, Radio Azuaga.

0: Marlena. Bueno, así suena nuestra música aquí en Radio Zoo FM. Bueno, ponemos las pilas. Bueno, escuchando los éxitos, lo último, lo tienes aquí en el 107.7.
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0: ¿Qué hubiese sido de aquellos tiempos de la buena música pop que hemos disfrutado a tope? Y una pieza fundamental, Fangoria, que sigue en este 2026 haciendo buena música como esta.

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Si lo callo muero, el título del nuevo single de La Plazuela. Un tema que llega de un concierto porque fue grabado íntegramente en directo. El grupo granadino trae nueva música a punto de iniciar su gira nacional.

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No Pass.

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1: Dai Dai es el título de Shakira con Burna Boy, como siempre, pues con ese carácter tropical para hacer un tema nuevo y de éxito.

Lo extraemos de su último álbum, repleto de artistas colaboradores, Bizarrap, ahora con J Balvin, Sessions 62-66.

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0: Estamos escuchando lo último de Erika, Salistre y Piqueras, La Flor de la Vida. Bueno, estamos aquí en Top 50 disfrutando de la música de ahora mismo.
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0: Es novedad lo nuevo de Maroon 5, un lanzamiento que lleva por título Heroine.

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1: 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Con paso firme, ahí está Andy, poquito a poco.

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Síguenos en nuestras redes sociales. ¿Qué le hubiera dicho? Que estos chicos no llegan con tanta fuerza desde el sureste asiático. BTS revolucionando el mundo de la música con este...

0: Flores de Abril, la canción que estamos escuchando de Moisés Losada. Seguimos aquí, a tu lado, Radio Azuaga.
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Esto es éxito ya en todas las emisoras, en todos sitios, el bachatón de la L, Lola Índigo con Lucho RK.

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1: Aquí están ellos, Diony y Ángeles, que lanzan su nuevo single. Lo estás escuchando, Tu Mirada. La esencia intacta de Camela.

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0: Mejor guapa que otra cosa, ¿no te parece? Ahí está ella, Alba La Merced. Hay gente

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0: Solo tienes que dejarte llevar, porque esta es tu música, la nuestra. Vamos a
1: bailar. Juan Luis Guerra se alía en esta ocasión con Kany García para hacer este tema tremendo, Amor Bonito.

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0: 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Vamos con nuestro mercadillo, el Radio Mercadillo. Desde Radio Azuaga FM, desde este servicio público a todos nuestros vecinos oyentes. Vamos a comenzar, como siempre, diciendo que en el Ayuntamiento de Azuaga, en la Oficina de Información, existe un lugar de depósito de objetos perdidos. Actualmente se encuentran muchos objetos, hay de todo. Llaves, carteras, bufandas, gafas. Bueno, pues a ver si has perdido algo y se encuentra ahí, pásate. Y si tú encuentras alguna cosa, lo dejas ahí y ya sabemos un sitio donde ir todos. Por cierto, que hace unos días se ha perdido, bueno, se ha dejado por descuido en la zona del cementerio un móvil. Un móvil que tiene muy poco valor económico, pero mucho valor sentimental porque tiene muchas fotos y esas cositas. A ver si alguien lo ha encontrado, que nos lo diga. Vamos con anuncios de nuestros amigos, de nuestros vecinos. Se alquila una plaza de garaje en calle Muñoz Torrero número 170. Se vende un colchón antiescaras de un metro de ancho con muy poco uso. Se vende una casa en calle San Blas 16 en Azuaga por solo 6.000 euros. Se vende una cama articulada sin uso de 1.05 con barandillas y agarraderas. Hay una persona que vende mobiliario de oficina, mesas, sillas, estanterías. Se pueden contactar para ir a verlo. Se vende un dúplex en Azuaga. En la parte, la primera planta, se encuentra el comedor con aparatos de aire acondicionado, bomba de calor, una habitación, cuarto de baño, cocina completamente amueblada, patio recién techado y cochera con entrada directa a la vivienda. Y en la primera planta, en la parte superior, hay dos habitaciones con aparatos de aire acondicionado y un amplio cuarto de baño. Se puede visitar, ¿eh? También se vende una casa en Azuaga, en calle Misones, número 30, económica. Son los anuncios que tenemos actualmente en nuestro mercadillo, el Radio Mercadillo. Este espacio que Radio Azuaga pone de forma gratuita al alcance de todos nuestros oyentes. Radio Azuaga FM, como emisora de servicio público, te ha ofrecido el Radio Mercadillo. 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Aquí no hay letra pequeña, aquí gente apañá.
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4: Con Niña Pastor y ahí la tenemos. En su último éxito, así suena ese periódico de ayer.

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0: Bueno, ponemos un poquito de ritmo por aquí con Danny J. Este es su tema, Bailándote.

0: digamos que es domingo.
1: Venga, que es domingo, dice David Riz. Y que además nos invita a algo que nos encanta a todos, que es ese refresquito del mediodía, que sí. Era la que...

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2: Y venga, que no pare la música. Juan Cid, Rocío Soto, Tambaleando.
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0: 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Si miras la lista de las cinco primeras canciones que más se escuchan y que más éxito se están descargando en las plataformas, etc., salen cinco canciones de Quevedo. Está arrasando este muchacho. Este es otro de los temas que incluye su último disco, que es todo un exitazo. Quevedo y Nueva Línea, al golpito. Gracias.

Venga, que vamos a bailar un poquito. Este es Room Live de DJ Baldi junto a Eva Martín, Marian Dacal. Un poco de música disco para movernos.

Ahí está, este tema se titula, para que tú lo sepas, Agüita Clara. Y la cantan juntos Lérica, Dáviles de Novelda y Marta Santos. Toma ya. Venga, seguimos contigo. Esto es en Radio Zag FM a esta hora, haciéndote compañía, que es lo que pretendemos, pasar un buen ratito contigo.

Un grupo que ha subido como la espuma y se lo merece. Tienen lleno todos los festivales. Sí, lo es. Nuevo tema titulado, no paran de sacar cosas nuevas, ¿eh? Terrorismo emocional.

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0: Otra de las novedades del último disco de este señor que vaya conciertazos que va a hacer, Todavía no lo tiene muy organizado, pero está teniendo un seguimiento increíble. Quevedo junto a Elvis Crespo, fíjate, La Graciosa.

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1: Nuevo, nuevo, nuevo, aquí te lo presentamos. Lo último de, bueno, alguien que poca gente sabe que es madrileño, de Leganés, Javi Medina, Tú no quieres.

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1: Y esto te va a sorprender o no, no sé. Bueno, Melody, sí, sí, nuestra eurovisiva Melody saca una versión ahora, después de un montón de años, de ese Hilari Lari. ¿Te acuerdas? Pues eso.

0: Y seguimos contigo desde la radio haciéndote compañía a esta hora, siempre acompañándote con muy buena música. 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
0: Ay, qué triste están estos chicos, Innova, con esta canción, el día que murieron las canciones. Que no, hombre, que no. Deja.

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1: La música y la historia que nos cuenta Edurne, vaya historia. ¡Qué casualidad! Escúchala.

0: Lo oyes, ¿no?
1: Lo oyes, lo escuchas.
0: Aquí está, un año más. Bueno, un año más cada 4 años, ¿no? Shakira sacando la canción del Mundial. ¿Te acuerdas del Waka Waka? Bueno, pues esta se llama Die Die. Quédate con esa canción.

0: Y continuamos escuchando canciones del momento, lo más nuevo, lo último aquí en Radio Zoal FM, lo que más te gusta. También de vez en cuando algo de recuerdo, pero si quieres escuchar un montón de música del recuerdo, los éxitos de siempre, los que no pasan de moda, los que te trasladan a un momento de tu vida y te hacen recordar, recuerda todos los días, de lunes a domingo, de 3 a 5 de la tarde, en Radio Zoal FM, cómo hemos cambiado. Pero eso ya tú lo sabes, ¿verdad?
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0: Colaboración de Nina de Juan con esta vuelta a los escenarios de Melón Diesel, haciendo esta versión de Por Ti, una de sus grandes canciones.

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3: Lo nuevo, lo último de este grupo que está ya en casi todos los festivales veraniegos de este año. 21, con su tema nuevo en nuestra sintonía, que se titula Troya.

0: Vamos a continuar con otro tema que saca Efecto Pasillo.
1: Hemos quedado para vernos a las 10 en tu casa.
0: Venga, que hemos quedado para vernos con Beña Torres, con Tote. Y yo te encontré.

Te presentamos a Varados. Son tres chicos, es una boy band peruana. ¿Te acuerdas de, no sé, los Beastie Boys o Aurín y demás? Son muy jovencitos, ¿eh? Son de Perú, se llaman Varados y nos presentan Más que un amigo.

0: Temas musicales para hacerte el día mucho más agradable, estés en casa, en el trabajo, donde tú quieras, estás viajando, siempre escuchando Radio Zoa FM, que sabes que te la puedes llevar a cualquier parte del mundo. Por ejemplo, entre otras cosas con Alexa. Sí. Estás en casa, tienes uno de esos aparatitos y dices: Alexa, ponme Radio Azuaga. Y te pones Radio Azuaga, pero así de sencillo y de fácil. Estés en Madrid, en Barcelona, en la Conchinchina, siempre que haya internet, claro. En Argentina, en Bruselas, en Rusia o en Estados Unidos, donde tú quieras. Alexa, ponme Radio Azuaga y te pone Radio Azuaga para que la disfrutes en cualquier parte. Así que saludamos a toda la gente que nos escucha en muchas partes del mundo, que son muchos, que lo sabemos, que lo sabemos. Seguimos a tu lado. Seguimos haciéndote compañía. Un saludito para todos ellos. Les dedicamos una canción.
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0: ¿Y qué te parece si nos olvidamos un poquito de todo? Del trabajo, de los problemas, de las responsabilidades, y bailamos al ritmo de Kano. Olvidarnos de todo, eso dice.

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1: Haciendo esa versión tan suya como es ella, Marta Santos, la canción de Alejandro Sanz, Regálame la silla donde te esperé.

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2: Te presentamos una novedad que quiere meterse ahí en la lista de lo que más se ponga en la radio. Hachiko es el título de esta canción de Marlon.

En 1997, y este tema además fue la que, bueno, casi la lanzó al estrellato. Mónica Naranjo sacaba este Desátame, incluido en su segundo disco, que fue todo un bombazo, pedazo de voz. Mónica Naranjo, Desatando Pasiones, 1997.

0: Y atención a todos los papis, porque ya se ha abierto el plazo de inscripción para participar en el programa Concilia Extremadura. Pueden participar todos los niños para este veranito de 2 a 14 años. Hay varios turnos, del 1 al 16 de julio, del 17 al 31 de julio, del 3 al 21 de agosto y del 24 de agosto al 7 de septiembre. Más información e inscripciones en esta ludoteca en Azuaga hasta el día 19 de junio. Dirígete al servicio de información del Ayuntamiento de Azuaga y allí te puedes apuntar, ¿vale? Ya lo sabes, ¿eh?
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0: Y esto es nuevo, nuevo, nuevo, muy nuevo.
2: Lento, planeamos el asalto al mundo entero sin saberlo y es por ti.
0: Estos chavales que se llaman Malmo 040 sacan este Por ti, por mí, que se mete en la lista musical de hoy.

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2: Es diferente, esto es Radio Azul FM, no lo dudes. Venga, vamos con este chaval desde León, que era dentista y decidió pues dedicarse al mundo de la música. Polo Nández, su canción titulada Tu Nombre.
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0: Siempre optimista esta chica desde Sevilla, Carmen Ferré, nos dice que todo saldrá bien.
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0: Y el domingo día 14 de junio te adelanto, porque va a haber una fiesta deportiva, que es el ya clásico torneo de peñas del Club Deportivo Azuaga. Será el domingo día 14 a partir de las 10 de la mañana. Inscripciones de equipos completamente gratuita. Habrá trofeos para el primero, el segundo, el tercer equipo, consumiciones. Bueno, se va a vivir un día deportivo, una jornada muy entretenida, divertida, con todas las peñas, con todos los socios, los aficionados del fútbol. Muy divertido, sí, porque algunos verlos correr es para verlos. Eso será el domingo día 14. Venga, seguimos contigo. Radio Azuaga FM 107.7, con la mejor música y la mejor compañía. Siempre lo decimos, no nos cansamos, ¿eh?
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0: Nos quedamos con otro de los temas incluido en ese último disco de Kenia Os, titulado Ruleta Rusa.

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1: Hola a todos, ya estamos aquí con vosotros en Música Latina Urbana. Muy buenas, Natalia.
0: Hola a todos, muy buenas, Benji. Arrancamos con Maluma, Loco por Volver.

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1: Nuevo estreno de Pity Sayon, contigo.
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0: Mikey Bahía, Encubierto.
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2: Te presentamos otro lanzamiento de Martina la Peligrosa.

0: Rivera, Parruco,
1: La Girana, Guayacusa, Mambulutia, Naena Bema Kinanta.
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0: se vaya.
1: Antes que el tiempo se vaya, Fonseca y Juanes, durísimo.
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4: Proseguimos con Raguayana y Gracie, Solecito Vení.

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1: Continuamos con otro estreno. Mau y Ricky y Matiz, Cantinero.

0: Esto era Belleza, piso 21, Montano y Yogansta.
1: Nos quedamos con Elena Rose y Manuel Turizo, La Semana.

Mocho Ritmo, Wisin, Carlos Vives, Sabe y Emilia. Somos más.

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1: Y continuamos con Saudi y Lenier. Sin ti, estratosféricos.
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1: Seguimos con Manuel Turizo, Te hacen falta dos, Imparable.

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0: imparable, Silvestre Dangond, ganas de tenerla.
1: Vamos con Katáis y María Becerra, Lonely Estratosféricas.

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Lo que ustedes dicen, esto es una vaina como el petróleo, pa' dueñano de la calle. Mozart La Para y Juan Magán, vamos al game, que no hay timbre pa' los hatters.

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